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1: 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A veces no tengo fuerzas. A veces solo quiero sentir que tu abrazo todavía me busca, que tu amor todavía me llama. No me sueltes. Quédate conmigo.

0: Abrázame, papá. 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

Yo sé que estamos comenzando, pero tenemos que comenzar de una manera que podamos declarar que el gozo del Señor nos informa.

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pueden vivir estos huesos otra vez? Y yo respondí, Señor, solo tú lo sabes. Entonces él dijo,

Y entonces me preguntó, ¿pueden vivir estos huesos otra vez? Yo dije, Señor, solo tú lo sabes.

Esos antes de que el ejército se levantara. Dios no necesita perfección, solo necesita una mano dispuesta. Entonces abre tu boca y habla. Deja que la palabra tome el mando. Mira el viento de Dios.

claro como el cristal, fluyendo desde el trono de Dios. Un río que no se detiene, que no se seca, que no se agota.

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Yo sé que estamos comenzando, pero tenemos que comenzar de una manera que podamos declarar que el gozo.

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gozo del Señor mi fortaleza es. Mira a alguien cerca de ti, dile,

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Haz una oración ahí en tu lugar. Dile: Señor, yo quiero permanecer solo en ti. Que tu presencia nunca se aparte, Señor, de mí. Derrama tu Espíritu, Señor, sobre nosotros, Señor.

0: Sí, Señor Jesús. Solo en ti podemos confiar, Señor.
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Yo sé que estamos comenzando, pero tenemos que comenzar de una manera que podamos declarar que el gozo del Señor nos fortalece.

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Jesús, porque cuando nadie apostaba por mí, tú dijiste, Él es mío. 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

sé que estamos comenzando, pero tenemos que comenzar de una manera que podamos declarar que el gozo del Señor mi fortaleza es. Mira a alguien cerca de ti, dile, el gozo del Señor.

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Gracias, Señor, por cada amanecer, por no soltarme cuando dejé de creer, por los días simples, por el pan y el abrigo, porque en cada jornada caminas conmigo.

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2: Dios les bendiga en esta mañana. Ya estamos aquí nuevamente en un programa más de la enseñanza bíblica para todos ustedes. Así que usted que está en casita, que no fue a la iglesia, pues bienvenido en esta mañana a esta enseñanza que tenemos el día de hoy. Fíjense que la enseñanza de hoy es la enseñanza con la que terminamos en nuestro estudio de la Epístola a los Gálatas. Así que es una enseñanza muy bonita porque vamos a hablar de la vida en el Espíritu. Y es lo que Dios quiere de cada uno de nosotros, que podamos depender completamente del Espíritu Santo para pues ser vencedores. La única forma de ser vencedores en esta tierra para nosotros, los hijos de Dios, es que el Espíritu Santo nos llene. Una vida llena en el Espíritu Santo nos ayuda a poder pasar por este ciclo terrenal y poder tener victorias continuas. Ahorita yo publicaba un texto de Zacarías 4:6 donde dice que no es con espada, no es con fuerza, no es con méritos propios, no es con toda la elocuencia, sino con el Espíritu Santo que usted y yo vamos a ser más que vencedores. No hay otra forma en esta tierra, porque lo que hay en este plano terrenal todo nos va a llevar a los deseos de la carne, a los deseos de los ojos, a la vanagloria de la vida. Pero si usted y yo queremos un día esa eternidad, esa vida eterna, necesitamos en esta tierra dejarnos moldear por el Espíritu Santo para que Él nos llene, y no solamente nos llene, sino que siempre, continuamente nos esté enseñando, nos esté dando la victoria sobre las áreas de nuestra carne que son vulnerables a volver otra vez a lo mismo. El ser humano sin Cristo, sin la presencia del Espíritu Santo, la tendencia es volver a hacer lo mismo en lo que se ha equivocado. Así que en esta mañana es muy importante este tema que tenemos para hoy, para terminar esta serie que hemos tenido de la Epístola de los Gálatas. Y con esto concluiremos el día de hoy nuestra unidad sobre la Epístola de los Gálatas, y ya empezaremos otra en la próxima semana. Así que pues vamos a orar. Como ve, vamos a orar. Usted que está ahí en casita, usted que está, anda en la calle manejando aquí en la ciudad de Río Bravo, quizás anda trayendo su barbacoa para almorzar, otros quizás andan rumbo al templo a darle gracias a Dios. Cualquiera que sea la situación en esta mañana, pues vamos a orar para escuchar este programa y pues ver lo que Dios tiene para cada uno de nosotros. Así que vamos a orar. Señor, te damos gracias en esta mañana por la oportunidad que usted nos da de poder estar ante estos micrófonos el día de hoy. Gracias, Señor, porque usted fue, nos cuidó nuestra salida, nuestra entrada hasta San Antonio el día de ayer. Allá estábamos con las hermanas de San Antonio. Gracias, Señor, porque hoy nos permite usted estar aquí ya en Río Bravo, dándole toda la honra, toda la gloria, dándole el lugar que usted merece, Señor, este primer día de la semana, estar aquí para servirle. Es un honor servirle al Rey de Reyes, Señor de Señores. Así que en esta mañana, esta enseñanza la ponemos en sus manos. Pedimos la dirección de su Espíritu para que cada palabra que se va a hablar sea una palabra precisa, que sea la necesaria para nuestras vidas, que sea la necesaria para tomar ese consejo que usted quiere mantenernos siempre en victoria. Que el día de hoy estas palabras que vamos a compartir sean de edificación y de bendición a cada una de nuestras vidas. Yo le doy gracias por lo que usted va a hacer en el transcurso de estos minutos, en estos momentos que vamos a tener, que usted sea el que obre. No yo, el Espíritu de Dios, el que toque la necesidad, las fibras más internas, más íntimas de cada persona, usted trabaje en ellas, Señor. Yo le doy gracias en el nombre poderoso de Cristo Jesús. Amén y amén. Pues estamos basados nuestra clase de hoy en Gálatas, ya en el capítulo 5, y vamos a abarcar 5 y un poquito del 6 de Gálatas para explicar la clase de hoy. Es una clase importante porque Dios nos recomienda, Cristo nos recomienda desde que se fue de esta tierra, dice: yo no te voy a dejar solo para que tú luches las batallas solo. Yo voy a dejarles al Espíritu Santo para que te ayude a vencer tus batallas diarias. A todo aquel que invoque mi nombre y a todo aquel que esté conmigo, yo voy a mandarle el Espíritu Santo para que lo ayude. Así que por eso es importante en esta mañana esta clase, porque pues es la base del cristiano, ¿verdad? Es la base del cristiano. Entonces dice la palabra aquí, para introducirnos en la vida en el Espíritu Santo, dice: Pablo concluye su carta a los Gálatas con algunos consejos prácticos para usar la libertad espiritual y restaurar la armonía de la iglesia. Tras resumir sus argumentos, hace un poderoso llamado a los Gálatas para que rechacen las falsas enseñanzas y acojan la vida en el Espíritu. La mayoría de las cosas etiquetadas como gratis tienen condiciones. Así es como los falsos maestros de Galacia presentaban a Jesús. Argumentaban que él podía ofrecer salvación, pero las condiciones de la ley seguían siendo ligadas. El argumento de Pablo era que en Jesús gratis realmente significaba gratis. Jesús proveyó libertad de la esclavitud del pecado y ofreció gratuitamente la salvación y una posición justa ante Dios. Los creyentes pueden elegir entre regresar a la esclavitud del pecado o escoger su recién descubrimiento de la libertad, usándola para servir a otros. O sea que nosotros tenemos nuestro libre albedrío de decidir seguir a Cristo con la presencia del Espíritu Santo o volver a los rituales, a las enseñanzas donde necesitábamos alguien o algo que nos ayudara. Cristo pagó el precio en la cruz del Calvario, así que no hay necesidad de volver a los rudimentos, a lo anterior, porque pagado está. Así de fácil es, y la gente, a veces lo fácil que hizo el Señor para nosotros, no lo cree. Necesita imponerse cargas y cosas que ya están pagadas. Y eso nos lleva a hablar primero de la libertad en Cristo. Nuestro primer punto de esta clase de hoy es la libertad en Cristo, y la base bíblica está ahí en Gálatas 5 hasta el versículo del 1 al 15. Usted, si tiene ahí su Biblia de mano, a la mano, pues óigame, yo voy a darle lectura de estos versículos, de lo que significa la libertad en Cristo. Siempre la libertad tiene un porqué, un propósito, y también la decisión de que si yo lo quiero o no lo quiero. Yo me tengo que aferrar a esa libertad que la palabra me dice, que Cristo me dice, y no a aceptar otra cosa que no me conviene. Dice así en la Biblia: está pues firmes en la libertad con que Cristo nos hizo libres. No estéis otra vez sujetos al yugo de esclavitud. Es decir, no estés sujeto otra vez a las leyes, a los rituales, a las formas que te decía que eran un modo de salvarnos. No estés sujeto a eso. Tú puedes decidir el día de hoy no estar regido bajo eso y aceptar el favor, la gracia de Dios, que es la salvación. Dice versículo 12: aquí yo, Pablo, os digo que si os circuncidáis, de nada aprovechará en Cristo. Recuerden que la Galacia es una iglesia gentil. Otra vez testifico a todo hombre que se circuncida que está obligado a guardar toda la ley. Es decir, si los gentiles se hubieran circuncidado en ese tiempo, vendrían a ser como judíos y se les aplicaría la ley judía y no la ley gentil. No podían estar entre mezclados en que se les aplicara una parte lo judío y otra parte lo gentil. O eres judío o eres gentil. Entonces, el que se crea judío, pues le van a aplicar la ley judía, aunque sea mexicano, ¿verdad? Entonces, si el judío original, biológico, no la pudo cumplir, ahora imagínese uno que no es judío, que es gentil, te van a aplicar al 100% así cada detalle minucioso de la ley. Eso es para los judaizantes. Aquí lo dice Pablo, no lo digo yo. Deberá guardar toda la ley. De Cristo os desligasteis, los que por la ley os justificasteis. O sea, de la gracia habéis caído. O sea, es decir, abandonaste la gracia de Dios, abandonaste el favor de Cristo por querer seguir los mandamientos de Moisés. Esos son los judaizantes. Pues nosotros por el Espíritu aguardamos por fe la esperanza de la justicia. Es decir, yo a través de Jesucristo, a través del Espíritu Santo, yo tengo una capa que me rodea y que me cubre, que se llama justicia, y puedo alcanzar con esa justicia de Dios, esa capa protectora de la salvación, puedo alcanzar el cumplimiento de su palabra. El hombre por sí solo, la Escritura dice, todo el Antiguo Testamento, jamás ningún hombre pudo cumplir al pie de la letra la ley. Porque en Cristo Jesús ni la circuncisión vale algo, ni la incircuncisión, sino la fe por la obra, la fe que la obra por el amor nos da. Sino la fe que obra por el amor de Dios. Es lo que vale, lo que tiene validez. Vosotros corréis bien. ¿Quién os estorbó para no obedecer la verdad? Esta persuasión no procede de aquel que os llama. Un poco de levadura leuda toda la masa. Yo confío respecto de vosotros en el Señor, que no pensaréis de otro modo, mas el que os perturba, llevará la sentencia, y quien quiera que sea, es decir, el que te meta ideas sobre que Cristo no te salva, ese ya trae una condenación, es lo que habla estos versículos. Y yo, hermanos, si aún predico la circuncisión, ¿por qué padezco persecución todavía? En tal caso se ha quitado el tropiezo de la cruz. Ojalá se mutilasen los que os perturban, porque vosotros, hermanos, a libertad fuisteis llamados. Aquí recalca lo que dice el versículo 1 del capítulo 5. El 13 lo vuelve a repetir. A libertad fuisteis llamados, solamente que no uséis esta libertad como ocasión para la carne, sino que servir con amor los unos a los otros.

terrenal.

obligaciones de la ley, que es la gracia, la fe, solamente la fe, algo tan sencillo, dos palabras, fe para creer que Cristo pagó el precio por nosotros en la cruz.

frase la utilicé ayer allá en San Antonio, y al hermano Víctor se le quedó. Se le quedó y dijo, ay, esa palabra es para mí, yo soy el sabroso. Pues Pablo era el sabroso que sabía perfectamente la ley, y dijo, yo salí de esos sabrosos para ir a algo más especial que de esos sabrosos, ir a la presencia de Dios. Entonces Pablo le dice, yo salí de ese sistema que conocía perfectamente la ley, y les juro por Dios que la ley no puede justificar a nadie ante Dios. Cualquier intento de ser justificado por la ley significa desechar el sacrificio de Jesús y negar la gracia de Dios. Por otro lado, quienes son justificados por la fe han muerto a la ley y viven por el poder del Espíritu. Los fieles expresan su gratitud amando a Dios y amando a su prójimo. Luego Pablo denuncia nuevamente a los falsos maestros en los versículos que leímos del 7 al 12. Y dice que esa influencia de esos falsos maestros había penetrado tanto la iglesia de Gálata que Pablo por eso insistía en que cada uno de nosotros nos llenáramos del Espíritu de Dios para poder tener un buen entendimiento, discernimiento del Espíritu y rechazar esas enseñanzas y acoger la verdad. Así como las falsas enseñanzas causaron que los gálatas fueran separados de Jesús, Pablo deseaba que los falsos maestros fueran separados de la iglesia, fueran separados de la iglesia de Gálata. Literalmente ahí en la versión Traducción Viviente dice que esa separación que hicieron los falsos maestros, lo que lograron hacer es mutilar, cortar el cuerpo de Cristo. Cuando un hermano de la iglesia se separa, están cortando el cuerpo de Cristo. Y eso lo habían logrado los falsos maestros que estaban infiltrados dentro de la iglesia de la Galacia. Pero Pablo viene a descubrir la verdad y le dice a los gálatas, no se dejen engañar. El Espíritu Santo, que nos guiará a toda verdad y a toda justicia, descubrirá aquí quién es el falso y quién es el bueno. Ahora, el propósito de esa libertad que Dios nos da, que leímos en los versículos 13 al 15, nos dice, después de dedicar la mayor parte de su carta a declarar a los cristianos libres de la servidumbre, Pablo los comprometió a servirse a unos a otros con amor. Así que el verdadero propósito de la libertad suya y de la libertad mía es una vida de servicio, no para usted mismo, sino para los otros. Primero usted sírvale al otro para que conforme usted sirve, así le sirvan a usted. Una de las grandes paradojas del cristianismo es que Jesús nos liberó del pecado y de la ley para que pudiéramos entregarle voluntariamente a Él nuestra vida y servir a su pueblo. Los cristianos gozan de una enorme libertad, pero nuestro amor por los demás le pone un límite. En Romanos 14, Pablo explicó que las preferencias personales son permitidas, pero deben moderarse en la presencia de creyentes más sencillos. Lo opuesto a servir al prójimo con amor es morderse o comerse. Por eso Pablo escribe eso. Es lo opuesto de servir, morderse o comerse unos a otros, que está expresada en el versículo 15.

Gracias, hermanas. Gracias por estar ahí al pendiente. Ya está sin fondo. Ustedes me dicen. Estamos sin fondo musical, solamente con el micrófono. Estamos hablando de la libertad en Cristo. Estamos hablando que Él quiere darnos todavía más y más y más de su presencia. Pero esa libertad se traduce cuando usted y yo realmente le servimos a Dios. Cuando todavía se nos hace pesar el servir, cuando todavía tenemos trabas para el servicio, ahí hay áreas, eso quiere decir, hay un indicativo que hay áreas que necesitan ser libres en nosotros, áreas que tenemos que entregarle a Dios, áreas que tenemos que pedirle a Él que manifieste para que Él obre. Nuestra vida debe estar una vida entregada a Dios y siempre hay restricciones que nosotros mismos pues no le otorgamos a Dios. Áreas sensibles, gracias hermana Torres, hermana Rosa. Hay áreas sensibles, yo ayer testificaba de eso. Yo estando en la iglesia, estando en una vida cristiana de mucho tiempo, de toda mi vida en el Señor, había áreas vulnerables dentro de mí que no me permitían dar un servicio como Dios quería, ¿verdad? Daba un servicio a medias. Había todavía cosas en mí, rencores, tristezas, quizás hasta críticas, porque había ciertas áreas en mí que no me permitían dar un servicio como el que Dios merece, con todo nuestro corazón. Amaba medias, servía medias, y eso creaba dentro de mí frustraciones. Entonces, no había una libertad en el espíritu completa, a pesar de no andar en el mundo, a pesar de no relacionarme con vicios, pero el simplemente dejarlo pasar y no permitirle a Dios que trabaje en nuestro interior, pues ahí ya hay un problema grave porque nos amargamos, nos llenamos de amargura, de tristeza, y eso no nos aprovecha, sino que eso nos resta que nuestro servicio sea el que le agrade a Dios. Y de eso estamos hablando en nuestro primer punto, la verdadera libertad en Cristo. Hay hermanos, discúlpenme que se lo diga así, pero yo lo digo desde mi experiencia, hay hermanos en las iglesias amargaditos, hay hermanos que todavía hay áreas en su vida que no le han entregado completamente a Dios, a Cristo, para que las haga libres. Dice que la libertad en Cristo debe ser en todas nuestras áreas, aún en esas áreas que están dañadas, en esas áreas que están dolidas, en esas áreas que son vulnerables. Ahí es donde Dios quiere trabajar con nosotros. ¿Sabe por qué el enemigo te pone esos pensamientos para no entregarlas? Porque sabe que esa área débil y vulnerable va a ser tu fuerte en el servicio a Dios. Va a ser tu área más potente para servirle a Dios. Va a ser tu punta de lanza para todo lo que Dios quiere entregarte. Por eso el enemigo te pone pensamientos, no, que nadie lo vea, que nadie lo toque, no lo entregues porque tú eres débil, porque tú fuiste dañada, porque tú fuiste dolida. El enemigo pone ese tipo de pensamientos para que uno no se abra con Dios y traiga la sanidad, porque sabe que esa es el área fuerte en la que tú vas a servirle a Dios, porque el servir a Dios es la verdadera libertad en Cristo. Entonces, siempre esas áreas el enemigo va a tratar de tomarlas, de dañarte o de tenerte aislado. Pero la palabra dice que Él nos habla para que seamos más que vencedores a través de Él. Entonces, una vez que usted y yo somos libres y hemos entregado esas áreas a nuestro Dios para que Él tome control de ellas, viene ahora, vamos a caminar en el Espíritu, andar en el Espíritu. Una vez que yo ya soy libre, entrego esas áreas que están vulnerables para que Dios las haga fuertes y comienzo a servir, ahora sigue un caminar, un andar en su presencia y en su Espíritu. Y eso lo dice Gálatas
5, del 16 hasta el 26, que es lo que termina el capítulo. Lo voy a leer. Dice: digo pues, andad en el Espíritu, no satisfagáis los deseos de la carne, porque el deseo de la carne es contra el Espíritu, y el del Espíritu es contra la carne, y estos dos se oponen entre sí para que no hagáis lo que quieres. Pero si sois guiados por el Espíritu, ya no estás sujetos bajo la ley. Manifiestas son las obras de la carne, son adulterio, fornicación, inmundicia, lascivia, idolatría, hechicerías, enemistades, pleitos, los celos, esos celos, las iras, las contiendas, las disensiones, las herejías, las envidias, los homicidios, las borracheras, las orgías. Y me encanta esta frase de este texto: y cosas semejantes a esas, es decir, cosas que se desprenden de la ira, cosas que se desprenden del adulterio, cosas que se desprenden de la fornicación, cosas que se desprenden de los celos, es cosas semejantes, son todo el rubro que pueda desligarse en una jerarquía de estas obras de la carne, las que impensables que están dentro de esa, de ese mismo rubro, esas son las cosas semejantes, o la mezcla de una y otra, como borrachera con celos, como herejía con brujería, como herejía con enemistad, cosas así cuando haces una combinación de esas obras de la carne. Pero el versículo 22 nos habla del Espíritu: mas el fruto del Espíritu es amor, es gozo, paz, es paciencia, es benignidad, es bondad, es fe, mansedumbre, templanza. Y contra tales cosas no hay ley, es decir, contra tales cosas no hay nada en esta tierra que las pueda tumbar. No hay una ley, ni la ley de Moisés, ni ninguna religión, ninguna secta, ni ninguna jurisdicción, ni ningún argumento. No hay nada que contra esto te pueda echar abajo el fruto del Espíritu. Versículo 24, pero los que son de Cristo, aquí fíjense, hace la referencia a tu identidad. Pero los que son de Cristo, si tú y yo somos de Cristo, hemos crucificado nuestra carne, y me encanta, con sus pasiones y deseos. Quiere decir, ¿cómo yo voy a saber, un tip, ¿verdad? ¿Cómo voy a saber yo que ya he crucificado mi carne cuando mis deseos y mis pasiones no gobiernan mi vida? Pero si todavía tengo ciertas pasiones, ciertos deseos que están ahí todavía latiendo dentro de mí, quiere decir que todavía mi carne está viva. Todavía está viva y todavía va a inclinarse a las cosas del mundo terrenal, a las cosas de este sistema que tenemos en la tierra. Se va a inclinar, la balanza se va a inclinar a eso, porque todavía no está toda la obra de nuestra carne sometida, rendida a Dios. Aquí claramente lo dice el versículo, no necesita que nos vayamos a versiones. Bien explicado, los que son de Cristo han crucificado la carne con sus pasiones y sus deseos. Si volteáramos el texto y dijéramos lo contrario, los que no son de Cristo todavía tienen su carne viva con todas sus pasiones y con todos sus deseos. Entonces, hay dos aguas, hay dos decisiones que todos los días usted y yo hacemos cuando nos levantamos. Hoy yo voy a ser de Cristo, ok. Si yo decidí hoy ser de Cristo, hoy yo voy a matar esta carne, y esta carne no va a tener deseos ni pasiones, porque va a estar toda sometida a Dios, a lo que Él diga.
Pero amanece el día y yo estoy ahí en mi libre albedrío con las dos decisiones. Ay, hoy yo no voy a ser de Cristo porque hoy le voy, esta carnita que tengo, yo tengo, le voy a dar rienda suelta, vuelo a la hilacha, hoy voy a hacer lo que me da la gana, entonces mi carne está bien viva y voy a darle vuelo a los deseos de la carne y voy a darle deseo a las pasiones y ahora sí, agárrense porque ahí les voy. Tú estás decidiendo. El texto dice, los que son de Cristo han crucificado, han matado su carne y junto con su carne sus deseos y sus pasiones. Pero si el texto lo cambiamos y decimos, y los que no son de Cristo tienen viva su carne, tienen vivos sus deseos y sus pasiones, y le dan vuelo a la hilacha y hacen lo que les da la gana. El texto es bien claro. ¿Tú qué decisión estás tomando el día de hoy? Ay, es que ayer oraron por mí. Sí, ayer oramos por ti. Ayer tú decidiste una cosa, pero hoy, ¿qué estás decidiendo? Hoy, este día domingo 26 de julio, ¿qué estás decidiendo? ¿Estás decidiendo crucificar tu carne? Es decir, yo no le voy a dar vuelo a las pasiones y a los deseos. Es que mi deseo es comerme una hamburguesa. Suponiendo que sea comida el deseo. No voy a comer hamburguesa. Voy a comer algo saludable. Una ensalada. Voy a comer un caldo de pollo, etcétera, etcétera, algo saludable, y voy a dejar la comida chatarra, hamburguesa, pizza y todo eso. Entonces tú decides a qué le vas a dar vida. Así es todo, como es en algo de que comemos, también es en algo espiritual. Yo voy a someter esta carne, me va a costar trabajo porque quisiera hacer muchas cosas, pero no todas me convienen, como dice la Escritura. Dios me pone el libre albedrío de que yo haga lo que yo quiero, pero la misma palabra me dice, no todas me convienen. No me conviene pelearme, no me conviene ser celosa, no me conviene ser mentirosa, no me conviene esto, y comienzo a hacer mi lista, esto tampoco me conviene, esto tampoco me conviene. ¿Qué es lo que me conviene? Someter mi carne y decirle, Dios, aquí estoy, ayúdame. ¿Qué quieres tú que yo haga? Eso es una vida de andar en el Espíritu. Ayer tú fuiste salvo, ayer tú, Dios te hizo libre, ayer Dios tomaste la decisión de aceptar a Cristo, eso es la libertad en Cristo. Hoy, después de que ya Dios te hizo libre, tú vas a decidir si vas a caminar en Él o no, si vas a andar con Él o no. Nadie te puede obligar, tiene que nacer de tu propio corazón y de tu propia voluntad andar en el Espíritu. Por eso Gálatas en esta última parte habla de lo que es la carne y lo que es las obras de la carne y lo que es el fruto del Espíritu. ¿En cuál de estos dos rubros hoy tú te vas a mover? Quizás te vas a mover, no voy a hablar de lo más feo, ¿verdad? Pero quizás hoy te vas a mover en pleito, quizás hoy te vas a mover en una enemistad, quizás hoy te vas a mover en la ira, quizás hoy te vas a mover en la contienda, o en los celos, o envidia. Hoy vas a ser un envidioso empedernido todo el día. O quizás hoy tengas amor, gozo, paz, paciencia. ¿Qué vas a decidir tú? O sea, la Biblia nos pone estos dos caminos por los cuales tenemos que andar. Nadie va a andar por ti. Tú vas a escoger en cuál vas a caminar. Aún teniendo a Cristo dentro de tu corazón, que esa es la libertad en Cristo, ahora sigue. ¿En quién voy a caminar? ¿Voy a caminar sobre las obras de la carne o voy a caminar en el fruto del Espíritu? Yo decido hoy a qué camino voy a escoger, qué vía voy a escoger, la de la carne o la del Espíritu. El tema es, debemos andar en el Espíritu, es decir, esto lo voy a rechazar, ahí viene otra vez, lo voy a rechazar, ahí viene otra vez, lo voy a rechazar, hasta que yo camine en el Espíritu. Ay, pero qué difícil es andar en el Espíritu. Dile al Señor, para mí es muy difícil, ayúdame Dios y Él te va a ayudar.
cuando los cristianos se rinden a la guía del Espíritu Santo, los deseos de la naturaleza pecaminosa quedan insatisfechos. Pablo presenta el mismo argumento en Romanos 8, del 1 al 11. Los profetas del Antiguo Testamento habían predicho un tiempo en que el pueblo de Dios sería transformado de adentro hacia afuera, como dice Jeremías 31, 31 al 33, Ezequiel 36, 25 al 27. Y el sacrificio de Jesús marcó el cumplimiento de esto. Él instituyó el nuevo pacto para que el pueblo de Dios, basado no en la obediencia a la ley, sino en la fe en Él, los cristianos ya no necesitaran una ley inamovible, porque Dios grabó el carácter, su carácter, en cada uno de nosotros, en nuestro corazón, cuando entró Él y moró el Espíritu Santo en cada uno de nosotros. La guía del Espíritu no implica una participación pasiva ni eliminar la lucha contra la carne y las influencias de este mundo. Los cristianos deben de elegir seguir la guía del Espíritu todos los días. O sea, todos los días, ay, ya, yo ya soy cristiano, no tengo que hacer nada. No, hoy yo tengo que decidir, Señor, ayúdame a andar en tus caminos, no en los caminos que no me convienen. Elegir lo contrario produce resultados pecaminosos. Quienes viven así no tienen cavidad en el reino de Dios. Nuestra herencia como cristianos puede perderse si nos negamos a andar en el Espíritu. Me encanta ese texto que leí al principio. Si somos de Cristo, o yo voy a matar esta carne y voy a matar esos deseos y esas pasiones que me arrastran, que me superarrastran a hacer las cosas que Dios no le gusta. Yo hoy tengo que matarlos. ¿Cómo? Con mi voluntad. No que va a sacar usted una pistola y los mate. No. Con su voluntad usted mata esos deseos que lo arrastran a pecar, que lo llevan y que dice, ay, ya perdí. No, usted tiene que con su voluntad, Señor, aquí estoy, yo quiero ser vencedor, ayúdame, que Él te va a ayudar a que no te arrastre el mundo. En contraste con su vida de vicios producidos por la naturaleza pecaminosa, el Espíritu Santo hace que nosotros, nuestras áreas vulnerables se conviertan en fortalezas y nos ayudan a no faltarle a Dios. Eso lo produce el Espíritu Santo en cada uno de nosotros, lo que se conoce como fruto. Ese fruto son virtudes espirituales que se producen solamente por el Espíritu de Dios, por pedirle a Él, por pasar tiempo con Él, y que usted no va a comprar en ninguna farmacia ni en ninguna tienda, lo va a comprar con su tiempo entregado a Dios y diciéndole, ayúdame Dios. El amor encabeza esa lista de esas virtudes que tiene el fruto. Después de todo, el amor es la primicia de todos los demás, como dice Corintios 13:13, Colosenses 3:14. A través del Espíritu, los cristianos también experimentan el gozo, la paz, la paciencia, la benignidad, la bondad, la fe, la mansedumbre y la templanza, que este es de los más importantes, estas virtudes o características, la última, templanza, porque es el control propio que usted y yo tenemos de decir no, para rechazar el pecado, no, para decirle a la lascivia, que es la madre raíz de la carne, que nos incita en la mente a faltarle a Dios, decirle, ¿sabes qué? Lascivia, hermana lascivia, hoy te vas a callar. Hoy no te vas a levantar en la mente a perturbarme para faltarle a mi Dios. Así que contrólate, lascivia. Contrólate y aplácate y muérete
en el nombre de Cristo. Muérete, hermana lascivia, muérete, porque la templanza, el dominio propio y el Espíritu de Dios están teniendo el control en mi vida y tú no tienes cavidad. Pablo señala que estas virtudes no están restringidas por la ley. De hecho, las trascienden. Llevar el fruto del Espíritu significa que una persona a través de Jesús cumple la ley. Cuando el Espíritu Santo te gobierna, cuando el Espíritu Santo te llena, cuando el Espíritu Santo tú lo dejas dominar tu carne, por default, determinado, tú cumples la ley porque te llenas y te cubres con la justicia de Cristo para cumplir la ley. Es decir, Cristo te abraza, Cristo te cubre y es como si tú cumplieras la ley. Quienes son justificados por la fe han crucificado su naturaleza pecaminosa juntamente con Jesús. Dado a que su naturaleza pecaminosa está muerta, eligen seguir la guía del Espíritu Santo. Es decir, hoy tú me vas a hablar, Dios. Tú hoy me vas a mostrar en términos que yo pueda entender. El fruto espiritual no es necesariamente para la salvación, pero es la evidencia de que la salvación ya está dentro de ti, ya está trabajando dentro de ti, ya está sacando los trapitos sucios, ya está sacando todo lo que no le agrada a Dios y está limpiando la casa. Pablo advierte a los gálatas que no se vuelvan orgullosos a medida que el fruto del Espíritu Santo crece y ellos sigan su guía. Es decir, yo no puedo recargármela, que me ponga la alfombra porque Dios me usa. Al contrario, mi actitud debe ser una actitud humilde porque yo le sirvo a Dios y porque realmente el que hace las cosas no somos nosotros, sino lo hace Dios. Y Pablo le decía a los gálatas, porque los gálatas eran muy creídos, muy sangrones. Todos se la creían, todos ellos, ellas eran muy espirituales cuando se trataba de ser espirituales. Por eso Pablo les advierte, no se la crean ustedes, gálatas, cuando Dios los esté guiando, los esté usando, porque la actitud que usted y yo debemos de tener debe de ser una actitud de servicio, una actitud humilde para que Dios se manifieste. Y ahora sí, una vez salvos, una vez decididos a caminar en Él, sigue, hagan el bien a todos los demás. Es decir, el servicio continuo que usted y yo tenemos que dar. El servicio continuo que usted y yo tenemos que dar. Ahí está en Gálatas 6, del versículo 1 al 18. Y dice de la siguiente manera: hermanos, si alguno fuere sorprendido en alguna falta, ustedes, que son espirituales, restaurarle con espíritu de mansedumbre, considerándote a ti mismo, no sea que tú también seas tentado. Sobrellevar los unos las cargas de los otros y cumplir así la ley de Cristo. No está diciendo la ley de Moisés, ¿eh? La ley de Cristo. Porque el que se cree ser algo, no siendo nada, a sí mismo se engaña. Así que cada uno someta a prueba su propia obra y entonces tendrá motivo de gloriarse solo respecto de sí mismo y no de otro. Porque cada uno llevará su propia carga. El que es enseñado en la palabra, haga partícipe de toda cosa buena al que lo instruye. No os engañéis, Dios no puede ser burlado, pues todo lo que el hombre sembrare, eso también segará. Tú no puedes este principio violarlo. Todo lo que el hombre haga, eso levantará. Dentro de ese versículo hay una ¿cómo le podríamos llamar? Una prórroga. Dentro de este versículo hay un aliciente. Hay un amparo en la legalidad, en el derecho, se conoce amparo, es decir,
aunque yo haya hecho lo peor, este amparo me protege. Eso es lo que significa amparo acá en México. En este principio y en este versículo que es el 7. Es decir, ¿cuál es ese amparo? ¿Cuál es esa carta que tengo escondida? Se llama misericordia de Dios. Es decir, si yo hice muchas cosas malas y me por ponerle números me toca pagar 100,000, saco mi amparo, que se llama misericordia, porque estoy arrepentido, porque he demostrado el arrepentimiento, hay un fruto del arrepentimiento, porque he mostrado una vida rendida, sometida a Dios, y ese amparo sale a la luz, que se llama misericordia, y me dice Dios, ok, tenías que pagar 100,000, pero como veo fruto de arrepentimiento, como veo una vida entregada, como veo que tú estás rendido a mí, ok, te concedo tu amparo, y ya no vas a pagar los 100,000, vas a pagar 10,000. Pero ese versículo nos dice que siempre hay algo que pagar, aunque sea algo mínimo, no en su totalidad, pero algo pagamos, porque usted no se la va a pasar laray, laray, ¿verdad? Bien padre, habiendo hecho todo lo malo y no pagar. Aunque la Biblia dice que las cosas viejas pasaron, todas son hechas nuevas, hay cosas que nos marcan, hay cosas que hicimos que se tienen que pagar lo que usted sembró, pero pagas algo mínimo. Y en Cristo ese mínimo, que se llama misericordia, lo ayuda. Le ayuda a usted y me ayuda a mí. Interesante, ¿verdad? Se pone esto. Cuando hay que pagar, estoy diciendo porque lo que dice Gálatas, no os engañéis, Dios no puede ser burlado, pues todo lo que el hombre siembra es una ley, es un principio, eso levantará. Porque el que siembra para su carne, de la carne segará corrupción, mas el que siembra para el Espíritu, del Espíritu segará vida eterna. Hermoso texto el que sigue, no nos cansemos pues de hacer el bien, porque a su tiempo segaremos si no desmayamos. Así que según tengamos nosotros oportunidad, hagamos bien a todos, mayormente a los de la

es en vuestra carne, pero lejos esté de mí gloriarme, sino en la cruz de nuestro Señor Jesucristo, por quien el mundo me es crucificado a mí y yo al mundo. Porque en Cristo Jesús ni la circuncisión vale nada, ni la incircuncisión, sino una nueva creación. Y a todos los que anden conforme a esta regla, paz y misericordia sea sobre ellos y a Israel de Dios. De aquí en adelante nadie me cause molestias, porque yo traigo en mi cuerpo las marcas del Señor Jesucristo. Y con eso terminamos el capítulo. Esta última parte de la enseñanza de hoy habla de que hagamos el bien a todos. Andar en el Espíritu significa más que evitar el pecado. Significa actuar positivamente, hacer el bien a todos. En Gálatas 6, Pablo aborda varias maneras en que ocurre, en que esto ocurre en una comunidad de creyentes. Primero, explica cómo deben de ser tratados los creyentes que caen bajo pecado. Eso está en los primeros tres versículos del capítulo 6. Pablo asignó la tarea de restauración a los que son espirituales, a los que andan en el Espíritu, como se describe en el capítulo 5, en los versículos 22. En adelante, los que demuestran con su fruto que pueden ser espirituales. La restauración significa ayudar con las cargas de otros. No a que tú cargues las cargas de otros. Tú le tienes que ayudar al hermano o a la hermana que va a ser restaurado a que él pueda salir del pozo. No lo saques tú, porque después siempre va a estar dependiendo de ti. Ay, hermano, ahora venga a ayudarme en eso. Ahora venga a ayudarme en lo otro. No. Tú como restaurador de portillos, tú como restaurador de almas, tú le vas a enseñar y ayudar en el proceso de restauración, pero no le vas a hacer las cosas. Eso es una restauración. Le vas a ayudar a llevar las cargas, le vas a ayudar a orar, le vas a decir las formas, pero él tiene que querer salir del pozo. Él tiene que querer salir de esa situación, porque si no siempre va a ser dependiente de ti. Esto es lo que cumple la ley de Cristo. Pablo no estaba reemplazando un sistema legal por otro. Los falsos maestros de Gálatas se habían preocupado por guardar la ley de Moisés, pero Pablo dice que somos responsables de cumplir una ley superior, y esa ley superior es imitar a Cristo, a Jesús. Esa es la ley que supera la ley terrenal y la ley de Moisés. El ejemplo que Jesús nos dejó en Juan 15:12, Pablo anima a los creyentes a ser conscientes de su propia vida en lugar de juzgar a los demás, e insiste en que los falsos maestros son peligrosos en el rol del maestro y aún merecían apoyo. Aún merecía apoyo, como dice el versículo 6 y primera de Timoteo 5:17. Los gálatas deberían eliminar o restaurar a los falsos maestros y tener cuidado de no generalizar que todos los maestros eran indignos como los que habían encontrado que eran falsos. Pablo luego apela a los conceptos agrícolas de siembra y cosecha, que están en los versículos 7 al 10, que habrían sido muy, muy familiares en esa época en la que Pablo escribió. Por eso menciona estos conceptos agrícolas de siembra y cosecha. Quienes siembran semillas de su naturaleza pecaminosa van a levantar, a cosechar destrucción, mientras que los que siembran semillas del Espíritu de Dios van a levantar un fruto bueno. Ni el fruto natural ni el fruto espiritual crecen de la noche a la mañana. Llevan su tiempo, su proceso. Los cristianos nunca deben dejar de rendirse a la influencia, de dejarse rendir de la influencia del Espíritu Santo.

Siempre tenemos que estar buscando su presencia. Incluso si la cosecha tardara en llegar, usted y yo tenemos que seguir buscando la presencia del Espíritu Santo para que ese fruto de lo que estamos trabajando en Dios se manifieste al tiempo. Dios traerá la cosecha en el momento oportuno. Hasta entonces, los creyentes deben de continuar haciendo buenas obras. En las reflexiones finales que hablan los versículos del 11 al 18, Pablo tomó la pluma de su escriba para cerrar la carta con su propia mano. Recordemos que Pablo tenía un ayudante, un escribano. Estaba mal de la vista, no había recibido la vista completa. Entonces, en esta ocasión, al final de la carta de los Gálatas, Pablo le dice a su escribano, no sé quién sería en ese momento, dame la pluma, yo voy a terminar de escribir la carta de los Gálatas. Le quita la pluma y comienza a escribir las letras grandes de Pablo. Podrían indicar que padecía la afección ocular. No escribió normal como el escribano porque él no tenía buena su vista. Pero al parecer consideró importante certificar su mensaje para que nadie pudiera cuestionar su autoridad. Los falsos maestros que predicaban la justificación por medio de la ley obviamente estaban preocupados por cómo serían percibidos por otros judíos. Pero como Pablo ya había enseñado, es imposible guardar a la perfección toda la ley. Ni siquiera los falsos maestros podían guardarla completamente. Solo querían quedar bien y proclamar a los gálatas como sus conversos. En el versículo 17, Pablo atacó a los falsos maestros con una última y dura reprensión. Afirmaban que las marcas de la circuncisión eran para demostrar que a alguien le pertenecía a Dios, pero Pablo argumentó que él tenía otras marcas para demostrar que él le pertenecía a Cristo, probablemente refiriéndose a las cicatrices que le dejó la persecución. Ellas testificaban de su dedicación a Jesús y de la autenticidad del mensaje evangélico. En la última declaración, que es el versículo 18, Pablo bendijo a los gálatas con gracia y en lugar de centrarse en las obras, Pablo oró para que confiaran y descansaran en la obra consumada por Jesús. Pablo les dice, desde tu perspectiva, desde tu vida, lo que el mundo te dejó y de dónde Dios te sacó, esas son las marcas que tú tienes que reflejar del cambio que Dios ha hecho en ti. Cada uno tenemos una historia, cada uno de nosotros tenemos diferentes marcas que el mundo, nuestras malas decisiones nos causaron. Pero esas marcas, cuando Cristo viene a nuestra vida y a nuestro corazón, esas marcas o esas cicatrices sanan y quedan solamente una marca de lo que quedó del pasado, recordándote de dónde te sacó Dios, recordándote del gran amor de Dios en tu vida, recordándote de todas las batallas que Dios te libró. Y son las cicatrices, algunas físicas, algunas espirituales, que Dios nos deja para recordarnos que Él tiene el poder para transformar las vidas y cambiarlas de un mundo de falsedad, de un mundo de pecado, a la luz admirable de Él. Ese grande amor es el que está marcado en nuestras vidas y que usted y yo podemos compartir hacia los demás. Yo venía de allá, yo fui, pero ya no soy. Cristo me transformó, Cristo me cambió. Ahora tú también puedes ser cambiado y transformado como Él lo hizo conmigo. Esas marcas que habla al final Pablo, yo llevo las marcas de Cristo, es su testimonio desde que cayó de ese caballo, desde que Dios lo tumbó y le cambió la vida. Así cada uno de nosotros tenemos marcas de la transformación de lo que Dios ha hecho en cada uno de nosotros. Y Pablo al final, para quitar el argumento
dice que somos libres de la cautividad del pecado, que somos libres de la ley, que somos libres para servirnos unos a otros en amor, en el amor de Dios, y que esta libertad significa que siempre enfrentaremos la posibilidad de volver a la esclavitud, pero que debemos decidir nunca renunciar a esa libertad que Jesús obtuvo en la cruz del Calvario para usted y para mí. Al vivir por el poder del Espíritu, dejamos atrás a la naturaleza pecaminosa que fue crucificada juntamente con Dios, con Jesús. El fruto del Espíritu en nuestra vida produce que usted y yo podamos vivir una vida que le agrada a Dios, una vida en la cual usted y yo podamos servirle. La libertad es dejarnos cambiar y transformar por Dios para ser usados por Él. Para poder ser usados por Él, usted tiene que decidir: hoy, Señor, yo te voy a servir, hoy yo voy a demostrar que tú estás en mí, pero yo te voy a pedir que no me dejes. Ayúdame, porque tengo deficiencias, porque mi carne está siempre queriéndome arrastrar a las cosas del pasado, pero hoy permíteme ser más que vencedor a través de tu Hijo. Ayúdame con tu Espíritu a yo vencer mis enojos, mis problemas, mis lo que está dentro de mi mente que me ayuda, que no me ayuda y que me perturba para obedecerte. Ayúdame. Yo le aseguro que Dios nos ayuda. Ese es el tema de nuestra clase. La vida en el Espíritu consiste en que tú todos los días le digas a Dios: aquí estoy, rendido a ti. ¿Qué quieres que yo haga hoy? ¿Cómo quieres que yo conduzca mi vida? ¿Cómo quieres que yo haga este día para ti? Me rindo a ti. Estás en mi corazón, pero sé que hay una naturaleza humana que me va a hacer, va a salir a la tendencia de volver otra vez a las cosas del pasado, pero hoy ayúdame a vivir como tú quieres. Hoy ayúdame a ser más que vencedor a través de tu Hijo Jesucristo y a través del Espíritu Santo. ¿Usted quiere orar conmigo en esta mañana? ¿Quiere pedirle a Dios que en este día usted pueda ser más que vencedor? Ayúdeme a orar. Señor, en este día te damos gracias porque usted nos enseña que una vida en el Espíritu es una vida sometida, rendida a usted todos los días. Que todos los días yo debo decirle: Señor, aquí estoy. Mi naturaleza, mi carne quizás me puedan impedir servirte, pero aquí estoy. Me rindo a ti. Ayúdame hoy a caminar en obediencia a lo que tú ya tienes preparado para que yo haga. Lo que yo haga de servir y ayudar sea de tu agrado. Así que aquí estoy, Señor, rendida a ti, sometida a ti, dándote mi voluntad para que tú hagas como tú quieres en mí, en mi vida. Yo te doy gracias por este día que tú me has permitido estar ante estos micrófonos y compartir esta palabra desde Río Bravo para los que nos escuchan. Sé que tú vas a hacer cosas poderosas en cada uno de nosotros cuando nos rendimos a ti. Cuando te decimos: Señor, toma tú la prioridad, el primer lugar en mi vida. Todo es tuyo. Yo soy tuya. Todo lo que tengo es tuyo. Mi familia es tuya. Aquí estoy rendido a ti. Haz como tú quieras. Ayúdame, Espíritu Santo. Trae ese discernimiento, ese buen entendimiento para yo comprender y hacer las cosas que tú quieres y no las que yo deseo. Que realmente mis deseos y mis pasiones en este día estén rendidas a ti para que tú hagas como tú quieras con cada uno de nosotros. Tú eres mi Señor, tú eres mi Dios, tú eres mi Salvador,
Tú eres mi todo en este día. Te doy gracias, Señor, por lo que tú has hecho en mí. Gracias, Padre Santo, en el nombre de Cristo Jesús. Amén y amén. Pues gracias, hermanos, por habernos escuchado. Aquí el audio estaba fallando, pero espero que se haya completado y que se haya escuchado esta palabra para cada uno de nosotros. Así que gracias por acompañarnos. Les recuerdo que en esta tarde a las 4 tendremos nuestra enseñanza presencial, el mismo tema, un poquito más sintetizado, pero tendremos el mismo tema para la tarde. Y pues gracias por habernos acompañado. Este es el día del Señor. El primer día de la semana es el que usted debe entregar al Señor, de buscarlo, de decir: Señor, ¿qué quieres que yo haga el resto de la semana? ¿Cómo quieres que me conduzca? ¿Qué quieres que yo haga para ti?

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Yo sé que estamos comenzando, pero tenemos que comenzar de una manera que podamos declarar que el gozo del Señor mi fortaleza es. Mira a alguien cerca de ti, dile, el gozo del Señor mi fortaleza.

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1: Padre Cristo, mis hermanos, vamos a cantar este canto que lleva por nombre Como Si Fueras Eterno, y dice más o menos así.

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Sí. Gloria a Dios. Dios les bendiga, hermanos. Pónganse de pie y vamos a dar inicio a nuestra clase. Esta es la última clase que tenemos sobre el libro de los Gálatas. Y termina, ¿verdad?, con pues las obras del Espíritu, las obras de la carne y el fruto del Espíritu Santo. Así que pareciera como que lo estamos repitiendo constantemente, ¿verdad? Pero no sé, algo pasa por ahí. Hay una falla mecánica en su vida. Algo le está fallando a usted y me está fallando a mí, que Dios no lo quiere volver a remarcar. Cuando usted ve una palabra que está repitiendo una y otra vez, es que ahí hay algo que está pendiente, ¿verdad? Es la misma imagen que les mandé ahí al grupo, nada más que con colores más oscuros para que se vea ahí la pantalla y no sé, la luz no lo deje ciego. Vamos a orar, ¿cómo ve? Vamos a orar en esta tarde. Señor, te damos gracias por la oportunidad que usted nos da de poder estar en esta tarde aquí en la iglesia para darle toda la honra y toda la gloria, Señor. Bendiga a cada uno de los hermanos que ya están presentes en esta escuela dominical. Gracias, Señor, porque usted es bueno y porque para siempre es su misericordia, Señor. Y en esta hora le pedimos que sea usted que tome control de nuestra vida, que sea usted el que venga a hablarnos de manera individual a cada uno de nosotros. Gracias, Señor, por todo lo bueno, por todo lo maravilloso y por lo que usted va a hacer en cada uno de nosotros. En el nombre poderoso de Cristo Jesús. Amén. Ocupe su lugar. El tema de nuestra clase de hoy se llama Vida en el Espíritu Santo y abarca del capítulo 5 de Gálatas hasta que termina el 6. Entonces vamos a hablar de estos dos capítulos muy importantes porque marca la libertad de Cristo, que es la salvación. Habla después de la salvación, el segundo punto, el caminar. Quiere decir, yo tengo a Cristo en mi corazón, pero si yo quiero mañana, no voy a caminar en Cristo, voy a caminar en mi yo, en mi carne, lo que me dé la gana, pero menos en Cristo. Entonces, ¿qué quiere decir? Que aunque yo tenga la salvación, tengo que caminar los pasos que caminó Jesús. Y una vez que yo ya tengo salvación y camino los pasos de Jesús, tengo que ofrecer un servicio. Son los tres puntos que usted ve ahí en pantalla. Vivir para Cristo es amar, servir y dar fruto. Nuestro primer punto que habla de la libertad en Cristo, ahí está en Gálatas capítulo 5, versículo del 1 al 15. Y todos esos versículos usted los lee y habla de la libertad. Voy a leer en la versión, aquí lo traigo yo, en la versión, ahorita le digo cuál es, la NBB, que es la Biblia versión libre. NBB. Y dice así en esta versión, la libertad en Cristo, los primeros 15 versículos. Cristo nos libertó para que vivamos en libertad. Pareciera como que está repitiendo lo mismo, ¿verdad? Cuiden esa libertad y no se dejen someter de nuevo al yugo de esclavitud. Oigan bien, yo Pablo les digo que si practican la circuncisión, Cristo no les sirve de nada. Repito, el que se circuncida tendrá que obedecer toda la ley. Se han apartado de Cristo y si esperan justificarse guardando la ley, han caído de la gracia de Dios. Es decir, han vuelto a lo antiguo. Pero nosotros con la ayuda del Espíritu Santo esperamos que por medio de la fe seremos justificados ante Dios. Es decir, yo no necesito hacer ningún mérito, solamente necesito creer y agarrar la cobertura que Dios me ha dado y cubrir esta carne de pecado con Cristo. Esa es la justificación. La justificación es el manto de Cristo que nos cubre y nos hace estar al nivel de Cristo para poder cumplir la ley. Entonces, cuando usted y yo tenemos a Cristo, no solamente dentro de nuestro corazón, también dentro y fuera de nuestra vida hay una cobertura que se llama justicia de Cristo, el cual lo iguala a usted como si usted hubiera obedecido la ley. Y Pablo le dice aquí a los Gálatas por la cuestión de los falsos maestros que querían que hiciera nuevamente lo que tenía que la ley y como que Cristo era una parte complementaria, pero aquí no es así. En Cristo estamos completamente en una sola integridad, uno solo. Por eso dice aquí el versículo 5, nosotros con la ayuda del Espíritu Santo esperamos por medio de la fe
que seremos justificados ante Dios estando unidos a Cristo Jesús, no cuenta nada si estamos circuncidados o no. No basta con la fe, sino con que actúe el amor de Dios a través de nosotros. Ustedes iban bien. ¿Qué les ha impedido seguir la verdad? Ciertamente no ha sido Dios, porque Él es el que los llamó. Como se dice, un poco de levadura hace que se fermente toda la masa. Confío en el Señor que ustedes no cambiarán su forma de pensar. Dios castigará a la persona, quien quiera que sea, que los ha estado perturbando y metiendo enseñanzas falsas. Solamente hay una forma de llegar al cielo. Solamente hay una forma de hablar con Dios.

castrara. Qué fuerte está esta versión, ¿verdad? Biblia libre, viva, Biblia viva se llama. Nueva versión, Biblia viva. Versículo 12 se dice, ojalá que los que andan confundiendo los castren. Vamos a darle sentido espiritual. Que los castren y que nunca engendren familia espiritual, porque ¿qué tipo de familia van a engendrar con esas enseñanzas erróneas? Les habló así, hermanos, el 13, porque ustedes fueron llamados a ser libres, pero no usen esa libertad para que darle rienda suelta a las pasiones. Por favor, Jackie, mándale el enlace a mi tía Rosa. No usen esa libertad para darle rienda suelta a sus pasiones, más bien sírvanse unos a otros con amor. 14, toda la ley se resume en estos mandamientos. Toda la ley se resume en amarás al Señor tu Dios y amarás a tu prójimo como a ti mismo. Pero si en vez de hacerlo se muerden y se comen unos a otros, fíjense que el término de morder y comer lo utiliza para describir lo que es la crítica. O sea, si tú muerdes a tu hermano, no estamos hablando que vayas literalmente y le des una mordida. ¡Ah, está salado! No. Mordida es que yo hable de él. También dice morderse y devorarse. Bueno, acá dice, en esta versión dice, morder y comer. Me devoré este platillo, ¿verdad? Ay, estuvo bueno el platillo de la hermana Débora. Me la comí toda, la critiqué de arriba abajo. Ya no dejé nada de la hermana, ni siquiera boronitas, ¿verdad? Por eso habla esos términos. Cuando tú criticas a alguien, hasta acabártelo. Cuidado, no sea que se acaben de consumir unos a otros y diga, ¿por qué no tenemos congregación? Es que ya se terminaron de comer unos a otros bien caníbales, ¿verdad? Caníbales espirituales, que se comes al hermano y no comes el alimento espiritual. ¿Cuál es el alimento del creyente? Entonces coma palabra y no coma hermano, ¿verdad? Pablo le dice, no se coma a su hermano, cómase la Biblia, porque esa la va a sentir aquí pesada. Ay, qué amarga está, aquí dulce, pero acá amarga, pero eso amargo trae sanidad, cambia el pensamiento. Entonces, todo lo que leí son los primeros 15 versículos de Gálatas del 1 al 15, del capítulo 5. Y ahí ya está descrito. Habla de la libertad en Cristo, la libertad espiritual, de las exigencias que el legalismo, los falsos maestros pedían de volverse a la ley y de la esclavitud a las pasiones y a los deseos de cada uno de nosotros, que es nuestra naturaleza pecaminosa. De eso habla, que de allá nos sacó Dios. Dios me sacó de vivir en los deseos y vivir en las pasiones que yo tengo de este mundo, en los deseos de la carne, en los deseos de la vida y en la vanagloria. Dios me sacó de ahí para hacerme totalmente libre. Me sacó de una mentalidad religiosa, me sacó de una mentalidad de formalismos y de formas que no agradan a Dios y que me impiden tener una verdadera relación con Él. El propósito de yo saber que soy libre, o cómo me doy yo cuenta que soy libre, es cuando yo puedo servir a otros con amor y no con odio. Ay, otra vez le voy a servir el café a Eli. Fuchi, me cae gorda, ¿verdad? Pero cuando Eli me trae una taza de café a mí, ay, qué hermosa eres. ¿Cómo Dios te usa poderosamente trayéndome un café? Entonces, cuando tú le sirves a otro, se debe de haber el amor, se debe de haber que Dios te está usando sin que tú tengas que renegar y decir, no se lo merece como el TAN, ¿verdad? ¿Se ha oído el anuncio del TAN? Que el mayordomo, bueno, salió hace muchos años, que el mayordomo le servía al niño chiflado y decía, quiero más TAN. ¿Se acuerdas? ¿Tú te acuerdas, hermana Cecilia? ¿Tú, Elsa? Bueno, los de 20 para abajo no. Quiere decir que es un anuncio viejo. No ustedes, el anuncio. Aclaro, ustedes no, el anuncio. Y decía el anuncio,

0: quiero más. Y decía el mayordomo, que era un viejito, no se lo merece, huerco chiflado, ¿verdad? Eso quería decir. Pero cuando usted y yo servimos, no estamos pensando si lo merecemos o no. Porque está el amor de Dios en tu vida y en mi vida, tú sirves a los demás, no esperando que te regresen la copa y no esperando que te pongan una alfombra para decir, ay, mira, qué grande amor tiene de Dios. Es la forma en que tú te das cuenta que eres libre de esa naturaleza pecaminosa y que eres libre de todo legalismo, religión, que te impide realmente demostrar que es el que está dentro de ti. Es Cristo transformando tu vida y llenándote de amor. Otra de las cosas, lo contrario al propósito, lo contrario a la libertad, es siempre estar en una crítica constante y amargado. Amargado y amargando a los que están a tu alrededor. Criticando a todos y criticando a los que están contigo. Entonces, cuando tú dices, oye, yo soy bien amargado y critico a todo el mundo, tú todavía, lo siento mucho, pero todavía eres un esclavo. Pero cuando tú tienes esa libertad de servir a los demás y no te amargas y no criticas, estás dando una evidencia de esa libertad. Y esa libertad te ha hecho completamente libre. Usted ve la imagen de la cadena rota. Esa libertad, cuando tú demuestras quién te habita, quién está en ti, rompe cadenas, rompe yugos, rompe ataduras, rompe pensamientos que a Dios no le agrada, porque Dios no quiere que tú vengas nada más por venir, no quiere que cumplas un ritual aquí como mi iglesia, mi religión, no. Dios quiere tener una relación contigo y una relación conmigo en una constante búsqueda y que tú lo entiendas a Él y que tú lo oigas a Él y que tú veas lo que Él quiere hacer contigo y percibas en el mundo espiritual que esa libertad Él ya la pagó por ti y por mí. Esto nos lleva a la salvación. Esto es lo que hace la salvación. Cuando nosotros hacemos la decisión de aceptar a Cristo, todo esto tiene que ocurrir en nuestro interior. Y al ocurrir dentro de nuestro corazón, lo primero que va a traer es paz. Y después de traer paz, lo primero que va a hacer es cambiar tu mentalidad. Y una vez cambiando tu mentalidad, vas a comenzar a caminar sobre esa libertad que es la salvación. Punto número 2. Andar en el Espíritu. Gálatas 16, de 5, 16 al 26, nos habla de dos opciones. Yo puedo, todos los días que me levanto, me voy a parar en una encrucijada donde tengo dos opciones. Todos los días yo voy a decidir o me voy al lado de la carne o me voy al lado del Espíritu. Si me voy al lado de la carne, voy a hacer lo que me da la gana. Si me voy al lado de la carne, no voy a consultar con Dios. Si me voy al lado de la carne, no voy a buscar su presencia, ni voy a hablar con Él, ni voy a hacer todo lo que sea por estar cerca de Él. Voy a hacer lo que el mundo me dice, lo que el sistema terrenal me dice, lo que yo quiero sobresalir en esta vida, lo que el mundo me marca como estándares altos de sociedad. Eso es lo que voy a hacer porque quiero el reconocimiento de la gente, de toda la gente que está a mi alrededor. Quiero que vean que yo soy alguien importante, pero no me interesa lo que dice Dios. Eso es la obra de la carne. Y la otra opción, que es la del Espíritu, es mi vida rendida a Él, mi voluntad rendida a Él. Yo lo voy a buscar en la mañana, yo lo voy a buscar al mediodía, yo lo voy a buscar por la noche, yo voy a consultar cada cosa milimétricamente con Él, voy a escucharlo a Él, voy a ir a la palabra que Dios me dice, voy a poner una prédica a ver Dios que me habla y me confirma, voy a estar en una constante comunicación con Él y le voy a decir, Señor, ¿qué quieres que tú, que yo haga para ti? ¿Qué es lo que tú quieres que yo haga para ti? Una vida rendida, sometida, y que cada área de mi vida que no puedo controlar, aquí está rendida a ti para que tú hagas como tú quieras. Y cuando yo hago ese acto de tomar la decisión. Aquí está la decisión. Yo me tengo que inclinar a una de las dos. Cuando yo me inclino a la del Espíritu, ese día, como es domingo, yo le estoy diciendo, yo quiero caminar como tú caminaste en esta tierra, en obediencia al Padre, en obediencia a tus mandatos, en obediencia a tu voluntad. Y cuando yo le obedezco, entonces comienza a manifestarse. Todo esto ocurre dentro de mi interior, todo esto ocurre dentro de mi espíritu, todo esto ocurre dentro de mi alma, donde están mis emociones y mis sentimientos. Ahí comienza Dios a trabajar y a procesarlo para mandar las imágenes y mandar las palabras y los pensamientos a mi mente, para que una vez que llegan a mi mente, mi cuerpo comience a moverse. ¿Sí? Reaccione. Y así, cuando yo decido irme al Espíritu, el amor de Dios que vino y me salvó comienza a manifestar ciertas virtudes o características que están llenas de Dios, pero dentro de mí. Usted ya las conoce: amor, gozo, paz, paciencia, benignidad, bondad, fe, mansedumbre, templanza y dominio propio. Dominio propio o templanza, que es el autocontrol que tenemos cada uno de nosotros y que podemos decirle al diablo, a la carne, al sistema, a quien sea: hoy no, hoy yo voy a hacer la voluntad de Dios, hoy yo voy a hacer lo que Dios quiere para mi vida, hoy no vas a ganar tú, porque mi vida está rendida a Él. Y eso es lo que Dios quiere de nosotros: un dominio de nuestra carne. Pero para tener un dominio de nuestra carne, necesitamos buscar su presencia, porque si no va a ganar el lado malo que tenemos, que es la lucha interna dentro de cada uno de nosotros, y es la carne, donde la lascivia, la raíz de la carne va a tomar el control de tu mente y te va a mandar a pecar y a hacer cosas que a Dios no le agradan, como son la inmoralidad, la impureza, la idolatría, las enemistades, los celos, las iras, las contiendas, los pleitos, las divisiones, disensiones. Y cuando dice y cosas semejantes o más, está hablando de una mezcla entre una y otra. Subdivisiones de esta mistura de cosas malas, de obras de la carne que están ahí. Pero todos los días, usted y yo tomamos una decisión por cuál camino vamos a andar. Oiga, pero yo tengo a Cristo en mi corazón y la carne te puede ganar. ¿Y qué decisión vas a tomar aún teniendo a Cristo en tu corazón? Porque muchos, aún teniendo a Cristo en su corazón, dicen: hoy me voy a tomar el día y no voy a hacer lo que Dios dice. Voy a hacer lo que me da la gana, que es el equivalente a hacer lo que la carne quiere. Y la vida de nosotros dice: ya no vivo yo, ahora Cristo vive en mí. Ya no me controlo yo, ahora Cristo me controla a mí. Y no soy un robot, tengo un pensamiento, tengo una decisión, tengo un libre albedrío. Pero ese libre albedrío y decisión, como lo amo tanto a Él, lo entrego y me rindo a Él. Nadie te obliga a caminar en el Espíritu, nadie te obliga a caminar en la carne. Tú eres el que decides si te vas a amargar todo el día, si vas a estar peleando todo el día, o si vas a rendir tu vida a Dios. Señor, dame fe, dame paz, dame gozo, dame dominio propio, porque yo ahorita, si tú no me lo das, ahorita los voy a golpear a todos. Ay, perdóname. Los voy a golpear a todos. Eso es lo que hace el Espíritu Santo. Todos tenemos un comportamiento, un carácter, algunos explosivos más que otros. Pero el que nos ayuda a controlarnos y hacer la voluntad de Dios es el Espíritu Santo dentro de nosotros. Y muchos nada más quieren andar con Cristo el miércoles que hay culto y el domingo que tenemos culto. Pero lunes, martes, jueves y viernes y sábado, que usted no viene a la iglesia, ¿a poco no comió? ¿A poco no durmió? ¿A poco no fue a trabajar? ¿A poco Dios no estuvo con usted esos días? Usted va a decir que sí, diga que sí. Y si Dios estuvo con usted, ¿por qué usted no estuvo con Cristo? Convenencieros somos. ¿Ante quién vamos a aparentar? ¿Quién nos va a creer si somos así? Por eso la palabra dice, tú debes de andar en el Espíritu, porque hay una nube de testigos que te miran y están viendo si lo que hay dentro de ti, si lo que portas es realmente Dios o no hay nada de Dios dentro de ti. Y eso nos lleva a nuestro tercer punto. Cuando nuestra carne está dominada, cuando podemos vencer el bien con el mal o el bien al mal, entonces podemos dar un servicio sin crítica, sin enojo, sin molestia y sin pensar, mira, me usó el hermano para quedarse con todo. Tú sirves a Dios y Dios recompensará. Gálatas 6, del 1 al 18. Andar en el Espíritu no solamente es no pecar, sino también actuar de modo positivo haciendo el bien. ¿Cómo se aborda el hacer el bien a todos? Hay diferentes formas. La primera que marca ahí el capítulo 6 es la de restauración. La de restauración. Y explica que el proceso de restauración es que se deben de ser tratados los hermanos que caen en pecados de manera amorosa, corrigiendo, pero no haciéndoles el trabajo, sino apoyándoles. La persona se tiene que dar cuenta de su error. Tú no puedes hacerle las cosas porque si no siempre va a estar dependiente de ti. Tú como un restaurador tienes que ayudarle y decirle y confrontarlo con su pecado y decirle esto no está bien y corregirlo con amor y decirle Dios quiere esto de nosotros, pero no hacerle su trabajo. Él tiene que reconocer y venir a Cristo para ser restaurado. Tú solamente eres un apoyo para Él. Eso es lo que habla de la restauración. Esta restauración es ayudarlos a llevar sus cargas, pero no hacerles su trabajo. O sea, yo te ayudo, pero no voy a hacer lo que te toca hacer a ti. O sea, yo te voy a decir, mira, vamos a orar, vamos a hacer esto, pero tú tienes que decir, Señor, aquí estoy, perdóname. Límpiame, transfórmame, cámbiame, haz algo conmigo porque yo no quiero estar igual. Aquí estoy yo. Sí, cierto, el hermano me está dando el consejo, me va a apoyar en oración. Sí, cierto, el hermano me va a levantar si me ve caído, me va a dar ánimo. Pero el hermano no se va a meter dentro de mí para levantarme cuando esté caído. Yo tengo que querer levantarme. Yo tengo que querer salir del pozo. Yo tengo que querer salir de esta situación. Él va a ser un apoyo, pero Él no va a ser mi ayuda. Mi ayuda es el Señor. Ese es el proceso de restauración que habla de hacer el bien a todos. Hay un principio de siembra y cosecha que habla ahí en Gálatas 6, 7 y 8. El que siembra para la carne va a levantar destrucción. El que siembra para el Espíritu va a levantar bendición. Quienes siembran en la carne cosechan destrucción. Quienes siembran en el Espíritu va a haber un fruto de que el que los habita es Dios. Como el que mencionamos aquí. Paciencia, benignidad, bondad, fe.
1: mansedumbre, templanza.
0: El fruto, tanto en la carne como en el espíritu, no es inmediato. Lleva un tiempo, un proceso para que salga la... Si usted sembró limones, lleva un tiempo para que salgan los limones. No pone usted el arbolito, la semillita, y ya mañana está el árbol de limones, ¿verdad? Usted siembra sorgo y no otro día ya levantó la espiga llena de sorgo. Igual el maíz o el frijol, no lo siembra ahorita y ya mañana está el frijol y está el maíz. Lleva un tiempo, un ciclo, la cosecha. Eso se llama tiempo. Para que lo que se sembró salga a la luz para ver qué es. La Biblia dice que todo el tiempo que usted ora, que todo el tiempo que usted lee la palabra, que todo el tiempo que usted medita en ella, con el tiempo, con el ciclo de ese fruto que está dentro de usted, va a dar la evidencia de que realmente lo que usted lo hizo es lo correcto. Mira, el hermano cantaba horrible. Salía todo el gallinero, no el gallo, todo el gallinero se le salía. Pero mira, ha estado buscando a Dios, ha estado ensayando, ha estado practicando. Ahora ya no se le sale el gallinero, uno que otro pollo, pero el gallinero ya no. Ya está afinado, un poco, ¿verdad? Pero afinado. Hasta que se va cayendo todo eso y sale excelente. ¿Por qué? Porque Dios lo ha procesado. Eso se llama fruto que sale con el tiempo. Pablo termina la carta y le dice al escribano que está escribiendo ahí. Teófilo era uno de los escribanos de Pablo. No sé quién sería en esa ocasión en Gálatas. Pero le dice, hey, echa para acá la pluma. Yo voy a escribir. Yo voy a terminar la carta. Estaba todo visco Pablo porque tenía un problema en la vista. Se agarra la pluma. Y la hoja que tenía para terminar la llenó. Era una hoja en blanco y nada más era el final. Yo, Pablo, ya llenaste la hoja, ten otra. Yo, Pablo, escribo de mi propia letra, no le hace que sean 5 hojas o más. Eran pergaminos. No le hace que sean las hojas que sean o pergaminos que sean. Yo doy testimonio con mi propia letra que Dios ha tomado control de todas las cosas. Y que él, como los maestros falsos han dicho que las marcas de Cristo, que las marcas es la circuncisión, que las marcas es la ley, yo digo que no es así. Yo, Pablo, digo en mi cuerpo, yo llevo las marcas de Cristo, porque todo lo que hice anteriormente me trajo problema, me trajo cicatriz, me trajo daño. Pero hoy yo te puedo decir que ese daño que yo hice en el pasado dejó una marca de que Cristo lo restauró. Y aquí están en mi cuerpo las evidencias de la transformación que Dios ha hecho conmigo y lo puede hacer contigo también. No es la ley, no es la circuncisión, es el poder de Cristo en mí. La evidencia más clara que tú y yo podemos dar. Por eso termina Pablo diciendo, en mi cuerpo están las marcas de Cristo. Gálatas 6:1. Dándonos a entender que cada uno tenemos una experiencia personal de donde Dios nos rescató y que nos hizo en nosotros. Que hizo en nosotros para que usted y yo pudiéramos compartir a los demás. Gálatas fue una iglesia conflictiva. Gálatas fue una iglesia insensata. Gálatas fue una iglesia necia. Gálatas fue una iglesia que empezó en el espíritu y terminó en la carne. Gálatas fue una iglesia que de andar en el espíritu, de hablar en lenguas, de hacer milagros y señales, termina diciendo, esto no tiene validez, yo necesito andar en la ley, yo necesito circuncidarme. Por eso Pablo habla bien duro diciendo, el que anda en estas cosas ha regresado a los rudimentos de antes y ha despreciado la gracia y el favor de Dios. Pero yo vengo a recordarte en esta tarde, oh Gálatas insensatos, ¿quién te cautivó para que volvieras al pasado y dejaras de creer en el favor de Dios? ¿Quién te ilusionó? ¿Quién te dio una arrastrada al pasado para que ahora andes en eso y te olvides del sacrificio de la cruz? Por eso Pablo dice, yo lo viví, yo venía de allá, yo venía de querer cumplir la ley y nunca la pudimos cumplir. Años y años creciendo y estudiando la ley de Moisés y nunca hubo un hombre que la pudiera cumplir. Pero el día que tuve el encuentro con Jesús, ese día que Él me habló, mi vida cambió y fue transformada. Mi vida cambió y no solamente fue transformada, sino que me derribó y derribó al viejo hombre que yo era con mis pensamientos torcidos. Y me cambió cuando me levanté de ese caballo, aún estando ciego, reconocí la verdad y la luz. Y no tuve más que decir que ¿qué quieres que yo haga? Yo soy Jesús que voy a tu encuentro. Yo soy Jesús que va hacia ti. No necesitas tú buscarme, yo te voy a encontrar a ti. Así como el que está viendo ahorita, Dios no está esperando que tú lo busques. Dios está esperando que tú seas encontrado por Él. Y ese es el día y esta es la hora que ha hecho el Señor para decirte que Él va a tu encuentro. Como lo hizo con Pablo, como lo hizo con cada uno de los que estamos aquí. Y que no nos dejemos engañar como los gálatas por esas falsas enseñanzas, porque usted tiene una historia en su cuerpo físico y espiritual. Cada uno de nosotros tenemos un propio testimonio, que son las marcas de la transformación que Cristo ha hecho con cada uno de nosotros. Nadie se lo puede quitar ese testimonio. Lo que tú sufriste con tu hija, nadie te lo puede quitar, hermana. De donde Dios te sanó y te restauró, nadie lo puede hacer, nada más lo hizo Cristo. Lo que hizo con usted, hermana Dora, cómo usted ha vivido todo este tiempo, Él ha sido su esposo, Él ha sido su amigo fiel, Él le ha ayudado con su familia, con sus hijos, con su salud. Nadie ha sido testigo, solamente Él y usted. ¿Quién podrá tumbarte las grandes maravillas y prodigios que Dios ha hecho en tu vida? Aurora, ¿estabas en la muerte? ¿Quién te sacó de ahí? Nadie puede decirte, no es cierto, no es, eso no es real, fue chiripa. No, aquí no hay chiripas, aquí no hay coincidencias. Aquí hay poder de Dios en cada uno de nosotros, en lo que Él ha hecho en su vida y en mi vida. Pero para poder decirlo, la persona que no lo conoce necesita probarlo. Necesita tener una experiencia. Esta es la tarde de la experiencia para el que nos está escuchando, para tu amigo. Esta es la tarde de experiencia. A veces andamos como Saúl buscando cosas perdidas cuando Él nos está buscando a nosotros, Dios. Él va al encuentro de nosotros. Así que esta tarde es una tarde de volverse a Dios. Es una tarde de renunciar a la religión, al legalismo y decirle, Señor, Tú eres real en mí. Hay un testimonio en mis carnes, en mi cuerpo, de que Tú eres real. Y nadie lo puede cambiar, porque he conocido Tu poder en mi vida. ¿Quiere orar conmigo? Vamos a orar, cierre sus ojos. Los que están aquí en la iglesia, cierre sus ojos. usted que va manejando ahí, que nos están escuchando a través del dial, no lo cierre porque puede chocar. Ore con los ojos abiertos. Ore. Hagamos esta oración en esta tarde. Señor, aquí estoy delante de tu presencia. No hay nada que yo pueda ocultarte de mí, porque todo tú lo sabes. Pero sí hay algo que yo puedo hacer, y es rendirme a ti, darte la prioridad en mi vida y permitirte entrar y hacer esa transformación de que tanto habla. No sé cómo puedo hacerlo, no sé cómo hacerlo, pero una cosa sí sé, que hay un poder que están mencionando que puede cambiar todas las cosas, puede cambiar mi situación, puede cambiar mi vida. Y aquí estoy en esta tarde, manejando, caminando, en la casa, donde estés escuchando, aquí estoy, yo me rindo a ti. Todas las áreas de mi vida las someto a tu voluntad. Entra en mi corazón y haz un cambio total. Y no solamente haz ese cambio, sino ayúdame a entender cómo quieres que yo camine de ahora en adelante. Enséñame a andar en tu voluntad. Rompe toda cadena del pecado que Satanás pueda tener en mi vida. Las áreas de mi vida y de mi corazón, hoy las rindo a ti. Procésalas tú y haz conforme tú quieras. En el nombre poderoso de Jesús, te diga, en el nombre de Jesús, amén. Gracias por habernos acompañado. Le recordamos que en un ratito más, a las 5, empezamos nuestro servicio general y damos gracias a Dios por todos los que pudieron entrar ahí al en vivo. Gracias. Gracias, hermana Beatriz, hermana Rosa Torres, Karina y todos los hermanos que están ahí. Un ratito más entramos aquí al en vivo en la iglesia. Dios les bendiga.

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que hay, y vamos a orar por los diezmos y por la palabra. Amén. Señor, en esta hora te doy gracias por cada uno de mis hermanos que, obedeciendo la palabra, te traen, Señor, lo que a usted le corresponde. Usted promete en su palabra, Señor, reprender al devorador para que ninguna plaga de enfermedad y de escasez llegue a sus vidas. Gracias, Señor, porque sé que hay bendición en la obediencia. Y usted bendice, Señor, esas nueve partes para que sean bendecidas y multiplicadas de grande manera para el sostenimiento de las familias y de mis hermanos en esta hora. Y para también para el sostenimiento de esta obra, en el nombre de Jesús. También pedimos por la palabra que se va a compartir en esta tarde, que sea de gran bendición para todos los que lo escuchan a través de este culto y a través del en vivo que se va a empezar a transmitir, Señor. Que esta palabra no vuelva vacía, sino que usted, Señor, la potencialice a través del Espíritu Santo en cada corazón. Nosotros, Señor, obedeciendo, sembramos la palabra, pero sabemos que usted es el que trae el crecimiento y trae, Señor, la riqueza para cada vida a través de su santa palabra en esta hora, Señor. En el nombre de Jesús, que no vuelva vacía. Y muchas gracias, Señor, por darnos este privilegio de compartirla en el nombre de Cristo. Amén. Abra su Biblia ahí en un pasaje del libro de los Hechos, capítulo 16. Por favor. Hechos 16. Saludamos a todos los hermanos que, y amigos que están en este momento conectándose con nosotros a través del en vivo, a través de la página o a través del perfil del Templo Remanente Fiel. Les mandamos un saludo a cada uno de nuestros hermanos que siempre fielmente sintoniza a través también de la radio, a través del 106.5 FM y a través de en vivo, y los que están aquí en la iglesia. Gracias, hermanos, por ser parte de esta bendición, de permitir compartir la palabra y que este ministerio siga adelante tomado de la mano del Señor. Amén. ¿Está listo para empezar a leer la palabra? En Hechos capítulo 16 vamos a leer desde el 22. Vamos a leer desde el 22. Y vamos a hablar en esta hora de una palabra muy bonita que habla de la salvación. Ahorita estábamos cantando de la salvación y vamos a leer de la salvación en esta hora. Hechos 16, 22 dice: y se agolpó el pueblo contra ellos, y los magistrados, rasgándole las ropas, ordenaron azotarles con varas. Después de haberles azotado mucho, los echaron en la cárcel, mandando al carcelero que los guardase con seguridad, el cual, recibido este mandato, los metió en el calabozo más adentro y les aseguró los pies en el cepo. Pero a medianoche, orando, Pablo y Silas cantaban himnos a Dios y los presos los oían. Entonces sobrevino de repente un gran terremoto, de tal manera que los cimientos de la cárcel se sacudían, y al instante se abrieron todas las puertas y las cadenas de todos se soltaron. Despertando el carcelero y viendo abiertas las puertas de la cárcel, sacó la espada y se iba a matar, pensando que los presos habían huido. Mas Pablo clamó a gran voz diciendo: no te hagas ningún mal, pues todos estamos aquí. Él entonces, pidiendo luz, se precipitó adentro y temblando se postró a los pies de Pablo y de Silas. Y sacándolo les dijo: señores, ¿qué debo hacer para ser salvo? Ellos le dijeron: cree en el Señor Jesucristo y serás salvo tú y toda tu casa. Y le hablaron la palabra del Señor a él y a todos los que estaban en su casa. Hasta ahí. Ocupe su lugar. Ocupe su lugar. Y vemos aquí que la salvación es el milagro más grande que un ser humano puede recibir en esta tierra. Tú puedes tener la mejor de las noticias, te pueden decir
que te has convertido en el personaje más exitoso, te pueden decir que has logrado todos tus sueños, tus anhelos, que eres el mejor padre, que eres el mejor hermano, que eres el mejor hijo, que eres el mejor empresario, que puedes recibir la mejor de las noticias, y yo sé que te va a llenar humanamente, te va a llenar de alegría, de contentamiento y de dignidad al saber que tú eres importante, al saber que tú puedes desarrollar una virtud, desarrollar una profesión, desarrollar un talento, desarrollar algo que quizás te ha costado y te has esforzado y lo has logrado. Pero qué importante y qué maravilloso es tener una salvación, la cual no nos cuesta nada. ¿Sí? La salvación es el mérito o el honor tan grande que tiene el ser humano que lo puede obtener gratuitamente, pero se tiene que recibir por la fe, con un acto tan sencillo pero poderoso, con un acto tan importante de reconocimiento de que necesitamos salvación, de que reconocemos a Cristo, que reconocemos su sacrificio, que nos arrepentimos y porque estamos convencidos que sin Él nuestra vida no tiene sentido. Pareciera algo tan sencillo, pero también tan complicado cuando el hombre es necio. Eso es lo que a veces uno como humano le estorba, su naturaleza, su forma, su carácter, sus pensamientos. Eso es algo tan sencillo de recibir la salvación y es lo que a veces al ser humano se le hace bien difícil doblegarse a Cristo. Y aquí vemos un pasaje de un hombre que recibe una instrucción del carcelero. Vamos a hablar de la conversión del carcelero. Su oficio, su ocupación era guardar la seguridad de los presos. Y en esta ocasión vemos aquí que este carcelero de Filipos este acontecimiento ocurrió en el segundo viaje misionero del apóstol Pablo, después de liberar a una joven que estaba esclavizada por un espíritu de adivinación. Y Pablo y Silas, que oraron por ella después de que fue libre, fueron acusados injustamente porque había, gracias a esta liberación, las personas que la tenían ahí negociando con esto habían perdido muy buenas ganancias y esto no les favorecía nada de los de la localidad, de que esta mujer, de que esta muchacha dejara de adivinar, porque estaba negociando con ella. Pero Pablo y Silas, al ver que estaba el demonio en esta muchacha, la liberaron. ¿Verdad? La liberaron y pareciera que ahora sí Pablo y Silas se van a recibir un gran premio, una gran cena, un gran reconocimiento porque liberaron a esta muchacha de ese espíritu de adivinación, pero fue todo lo contrario. Los acusaron y los metieron a la cárcel por hacer el bien, por liberar a una mujer, por no permitir más que se explotara su vida en adivinación. Como el hombre, por eso acabo de mencionar ahorita, como el hombre no entiende, no razona correctamente y a lo malo le llama bueno y a lo bueno le llama malo. Y eso no es nuevo, es de siempre, de todos los tiempos. Y vemos aquí que ese canto que les gusta mucho el grupo, el de Pablo y Silas, ¿verdad? Y si Pablo y Silas te adoraron, y más ahorita le gusta mucho este canto, te adoraron y las cadenas les fueron quitadas. Pues fíjense. Fueron a la cárcel Pablo y Silas, el ministerio de Pablo, todo nos sorprende leer las epístolas, todo nos sorprende, wow, cómo Dios lo levantó, cómo Dios lo restauró, cómo después de ser un perseguidor de la iglesia, ahora se convierte en un apóstol. Y apóstol es echarle ganas, el apostolado es dar tu vida y quedar ahí tirado y que todavía te bailen arriba de ti. Ese es el apóstol, el que se hace pedazos para que otro se complete. Y hace tiempo donde no hay para que otro se edifique, otro se levante y más Dios siga haciendo. Pero nunca se va a comparar cualquier precio suyo y mío por la obra, nunca se va a comparar con el precio que ya fue pagado en la cruz del Calvario. Nunca.
su trabajo, su esfuerzo, porque a veces nosotros pasamos por luchas, por pruebas y creemos que nada, nadie sufre, nada más yo sufro. Nadie le duele nada, nada más a mí. Nadie en batalla, nada más yo. Y no fue así. No es así. Cada quien tiene su propia lucha, su propia batalla, y el Hijo de Dios, Jesucristo, no fue la excepción cuando llegó a esta tierra. Y sus seguidores, como estamos hablando de Pablo y Sila, tuvieron su buen azote después de liberar a esta mujer. Y usted sabe la historia, que en la cárcel ahí comienzan a cantar, a orar. ¿Quién después de una buena golpiza se pone a cantar y se pone a orar? No entra en la lógica. Por ahí he oído hermanas que dicen, me sentía tan mal y me levanté temprano y empecé a orar y se me fue todo. Por ahí me han dado testimonio. La oración transforma. La alabanza en medio del dolor te vivifica y te levanta. En medio de la oración, de la lucha, de la prueba, pero cuando lo haces con todo tu corazón y con toda tu vida rendida, déjame decirte que algo se va a desatar. Por eso la mejor alabanza es cuando tú y yo estamos en un proceso. La mejor alabanza es cuando estamos pagando el precio. La mejor oración es cuando estamos quizás sin podernos mover porque está la lucha, está ahí el problema. Esos son los mejores cánticos, el mejor cántico nuevo, la mejor oración, que no te tienen que decir, ahora agradece, ahora ríndete, ahora solito te sale y te nace, porque tu vida está entregada y tu corazón está derramado ante la presencia de Dios. Y cuando el cristiano, el siervo, la sierva, el hijo, la hija de Dios está en esa posición de que está luchando y de que está haciendo el trabajo y que está siendo quizás hasta vituperado, ahí es donde se va a manifestar el poder de Dios. Pablo y Silas, ahí encarcelados, en lo oscuro, golpeados, amarrados, cantan y oran. Por eso, si tú estás siendo golpeado y azotado, cántale y ora al Señor. Adora al Señor en tu peor momento, pero no lo hagas por el dolor, hazlo por el privilegio de tener a un Dios vivo. Hagámoslo por tener el privilegio de ser llamados hijos del Dios Todopoderoso. Y está ahí el carcelero vigilando que no se escapara Pablo y Silas, porque habían hecho la gran maldad de liberar a una mujer, el gran pecado de sacarle el demonio a esta persona que la estaban explotando. Pero Dios se mueve en cosas que nosotros no tenemos ni la menor idea que lo que Él va a pasar. A veces uno pasa por problemas. ¿Y por qué Dios permite que me pase problemas? ¿Y por qué tengo que sufrir? Entiéndelo. Algo Dios va a hacer. Algo Dios va a hacer. Tuvo que ir después de liberar Pablo y Silas, después de liberar a esta mujer, e ir ahí con los más criminales, los más malvados, los más peligrosos, ir hasta ese lugar a cantar y a orar, porque había alguien que iba a ser salvo. Y no solamente una persona, sino una familia. Y es bien importante en este tiempo que no solamente tú seas salvo, sino que tu familia también lo sea salvo, para garantizar todo nuestro linaje alcance la gracia y el perdón de Dios. Amén. Dice que la palabra, que después de haber sido maltratados Pablo y Silas, los llevaron, no se llenaron de amargura, sino que cantaron, oraron himnos a Dios, mientras los demás presos lo escuchaban. Algo pasó con los presos, no lo relata aquí la Biblia, pero estaban atentos escuchando que cantaban y que oraban. Quiere decir que el mensaje se quedó ahí con los presos. Se estaba entregando con estas personas privados también de su libertad. Y estaban atentos a lo que estos hombres de Dios hacían, hablaban. Entonces, imagínese, está usted, póngase en el lugar de otro preso y que está usted viviendo, que otros están cantando y orando a medianoche. Y usted está, ¿por qué cantan? ¿Por qué oran? Si llegaron bien golpeados, ¿qué tiene esta gente? Y usted está oyendo las alabanzas, las adoraciones, la palabra, y de repente sucede algo
de la naturaleza, que uno no tiene sobrenatural. La naturaleza es afectada por nuestra alabanza. La naturaleza es afectada por nuestra oración. Comienza a temblar la cárcel y comienza a suceder un terremoto. No es que tembló porque tembló. Hubo un terremoto. Ay, sentí como que tembló. No, tembló por un terremoto. Dice la Biblia que hubo un terremoto en esa madrugada, en esa noche oscura, hubo un terremoto. Y fue tan fuerte este terremoto que dice que empezaron las puertas de la cárcel a sacudirse fuertemente y empezaron todos a caer las cadenas de todos, las puertas de la cárcel serán abiertas de los prisioneros y al abrirse las puertas el carcelero ya estaba con la espada listo para dejarse caer en la espada. Porque dijo, igual voy a morir, de una vez mejor muero por mi propia mano. Porque la ley romana era dura y lo hacía responsable a este carcelero de todos ellos y estuvo a punto de quitarse la vida a este hombre, pero Pablo le grita y le dice, no te hagas ningún mal, pues todos estamos aquí, no nos hemos ido. Conmovido por lo que sucedió y reconociendo que eso solamente lo pudo haber sido por la intervención de Dios, el carcelero cayó delante de Pablo y Silas y les hizo una de las preguntas más importantes de toda la Biblia. Señores, versículo 30, ¿qué debo hacer para ser salvo? Esa es la pregunta más importante que tú y yo nos podemos encontrar en la Biblia. Cuando una persona reconoce y se arrepiente y sabe que todo lo que ha sucedido hasta ese momento no pudo haber sido otra cosa más que la mano de Dios. La respuesta fue directa y clara. Les dice el versículo 31, cree en el Señor Jesucristo y serás salvo tú y tu casa. Después de escuchar este mensaje del Evangelio, el carcelero y su familia creyeron a Cristo, porque él, después de que se salva el carcelero, dice la Biblia que empezó a limpiarle las heridas a Pablo y Silas y los lleva a casa. Lo lleva el carcelero, lo lleva a Pablo y Silas a casa. Y ahí en casa viene la salvación. ¿Vale la pena sufrir por Cristo? ¿Vale la pena que te azoten? ¿Vale la pena que te traicionen? ¿Vale la pena que te abandonen? Si alguien va a abrir sus ojos a una vida nueva. Si alguien se va a entregar a Cristo, si alguien le va a cambiar la vida y no solamente a él, sino a toda su familia. Y dice que él lavó sus heridas, las de Pablo y Silas, y fue bautizado el carcelero junto con los suyos y se llenó de alegría porque había puesto su fe en Dios. Había conocido este hombre lo que es el poder de Dios. Cómo liberó esa mujer de ese demonio. Cómo hubo un terremoto en medio de cantos y de alabanzas. Cómo no permitió Dios que se perdiera su vida, sino que al contrario le da vida y vida eterna, y no solamente a él, sino a su familia, y aparte son bautizados. Va Pablo y establece esta familia. Como es lo que el trabajo suyo y mío, establecer familias delante de Dios, convertidas, entregadas, reconociendo al Cristo de poder que usted y yo servimos. Dios puede transformar vidas en este tiempo sin importar nuestro pasado, sin importar nuestra condición, sin importar nuestro estado, nuestros pensamientos, lo que somos. Él puede transformar una vida que le reconoce a Él. La salvación, un hombre que comenzó la noche como guardián de una prisión, terminó encontrándose con la verdadera libertad en Cristo. Y como esta escena, Dios quiere que se repita de muchas maneras y de muchas formas hoy en día. Por eso quiero decirte, tú que me escuchas, hoy es el día de tu salvación. La salvación no se obtiene por obras, no se obtiene por méritos, no se obtiene por una posición social, sino por la fe en Jesucristo. Se obtiene por un encuentro genuino con Dios que produce un arrepentimiento.